porque el Señor mismo, con voz de mando, con voz de arcángel y con trompeta de Dios, descenderá del cielo, y los muertos en Cristo resucitarán primero. Y luego nosotros, los que vivimos, los que hayamos quedado, seremos arrebatados juntamente con ellos en las nubes para recibir al Señor.

Vamos a cantar unos himnos, ¿le parece bien, mi hermano, en esta noche? Y vámonos con esto, Fidel Martínez. Yo te seguiré.

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Gloria a Dios, gloria a Dios, gloria a Dios. Mis orejitas madrugadoras, muy buenos días, mis orejoncitos, muy buenos días para todos. Hoy lunes, primer día de semana laboral, hoy. Lunes, hay que querer el lunes, porque el día del pago, el lunes también cuenta. Entonces, les mando un saludo bien especial para todos ustedes esta bonita mañana, deseándoles muchas, pero muchas, y otras poquitas de muchas de bendiciones, y agradeciéndole mucho, amigo mío, que el día de hoy se paró este día. Porque hoy es el cumple de María. Un saludo bien especial. Y me habló mi hijo en el fin de la semana que salen hoy para un viaje. Van a celebrar el cumpleaños de María a Cabo Lucas. Bueno, pues un saludo. Mandamos un saludo por donde quiera que estén. Dijeron, van a descansar unos días. Y mi hijo regresa el sábado porque ya se tiene que preparar. Porque el lunes es la gran celebración a los varones con la alianza de pastores de Río Bravo. Así es que un saludo bien especial para mi hijo y para María. Y especialmente para María, deseándole que la pase bien contenta y bien feliz celebrando sus 15 años y meses, ¿eh? Muy bien, ya tenemos un buen número de orejoncitos y orejoncitas oyendo cantares, pero al ratito le mandamos saludos. Primero, vámonos al himno devocional. Y el himno devocional de hoy lo vamos a escuchar en labios de mi patrocinador, Mijo Min. Muy bien, este himno es de mi cosecha, pero no debo robarme lo que no es mío. Voy a decir que el himno es de él mío, de los dos, porque él era un niño de 12 años. Lo mandé a Saltillo a dejar unos programas que nadie usó, que yo trabajaba ahí en aquel tiempo, y luego que regresara ya para acá a Monterrey y dejara otros programas en la librería Jubal, de mi amigo Roberto de la Tierra Prometida. Y llegó él a la librería, y una librería muy grande ahí en Monterrey, y vio un póster muy bonito, que era una flor entre el pantano, entre el lodo, y decía, florezcamos donde Dios nos haya plantado. Y sé que le gustó mucho. Dijo, se lo voy a llevar a papá, y él va a sacar un himno de aquí. Bueno, pues llegó y me dijo, yo muy contento porque le fue muy bien en el viaje, y a pesar de ser un niño, él hizo todo eso que les platiqué, y dijo, mire lo que le traje. Y yo, oh, sí, cómo no, me gustó mucho. La flor era una rosa de Sharón, y la rosa de Sharón nace en los pantanos. Por eso Salomón dijo, cuando digo yo soy la rosa de Sharón y el lirio de los valles, Cristo no es la rosa de Sharón. Hay un corito muy famoso que habla de eso, y se cantaba mucho más antes, pero el compositor pues nada más le gustó él dijo que, según él, la rosa de Sharón es Cristo, pero Cristo es un hombre, y la rosa es una flor, símbolo de una mujer. Entonces, él no es una flor, pero como el libro de los cantares es un idilio de amor, es un idilio de amor, y Salomón nos está hablando de él y de la tsunamita, que era una negrita, la que iba a ser su esposa, ¿verdad? Y él dijo,
Aquí hablando, como era un idilio, son dos los que hablan. Y aquí habla la tsunamita, la novia, y dice: yo soy la rosa de Sarón y el río de los valles. Y como el manzano entre los árboles silvestres es mi amado. Ándele, ya bien, primero, yo soy la rosa de Sarón, hablando la flor. Yo soy la rosa de Sarón y el lirio de los valles. Y mi amado es como un manzano entre los árboles silvestres. Entonces, qué bonito es leer la palabra de Dios y saber lo que estamos leyendo y lo que la palabra de Dios nos quiere decir. Bueno, como quiera, el corito se canta mucho, ¿verdad? Victoriano en el Sábado del Norte lo pone con frecuencia. Pero acuérdense, la rosa de Sarón no es Cristo, la rosa de Sarón es la iglesia, porque la rosa de Sarón nace entre el pantano, entre el lodo, y todos los creyentes en Cristo somos redimidos por Cristo, ahora somos hijos de Dios, pero éramos una flor en el pantano, enlodados del pecado, de la maldad. De allá el Señor nos sacó y nos puso, como dice la Biblia, sobre una roca, enderezó nuestros pasos y puso en nuestra boca un cántico nuevo. Entonces vamos a escuchar este himno que nació en un póster que mi hijo Min me trajo de por allá de Monterrey. Entonces puedo decir que el himno Quiero Florecer, que es un himno que si usted lee si usted escucha, ¿verdad? El internet se va a dar cuenta que se escucha este himno muchas veces. Lo tienen grabado, pues yo no sé cuántos, ¿verdad? Pero lo escucho con mucha frecuencia yo, sin buscarlo. Yo estoy buscando cualquier otra cosa y me encuentro que este himno Quiero Florecer es un himno que se escucha todos los días en Facebook. Vamos a escucharlo aquí, en la vida de mi hijo Min, que es mi patrocinador el día de hoy.

Participación de Migomín, que el día de hoy amablemente nos patrocina Cantares, dedicando este programa a Dios, dándole gracias por los 15 años y meses de María, su esposa, que hoy está de plácemes de manteles largos. Me dijo María que quería escuchar por los himnos de la tribu. Muy bien, pero yo sé que su cantante consentido es el que acabamos de escuchar. Bueno, pues un saludo muy especial para todos esta mañana. Y les dije que en internet, en YouTube, ahí, si usted oye, busca hoy YouTube, el día de hoy, sin andar buscando, se encuentra con mis himnos. Y dos de ellos, casi, más bien todos los días, aparecen. Quiero Florecer y Alas de Paloma. Siempre están ahí. Ayer escuché también con los humildes del sur, último día. Y un himno que nunca había escuchado yo en YouTube es La Caída, por un grupo que no conozco. Y ponen ahí, nunca ponen el nombre, pero en esta ocasión yo vi que decía La Caída y luego decía Humberto. No más el puro nombre, no decía el apellido, Humberto, pero piensan que lo escribió Humberto, pues no le hace, ¿verdad? Yo escucho mis himnos y nunca veo mi nombre ahí, pero no le hace. El Señor lo tiene apuntado a mi nombre allá en el libro de la vida, y eso es lo más importante, ¿eh? Muy bien, bueno. Pues un saludo para todos aquí en Cantares esta bonita mañana. Y gracias, hijo, porque... ¿No te acuerdas? No, pues hace muchos años que tú me trajiste ese póster. Tenías 12. ¿Cuántos años tienes ahorita? Entonces, ya son más de 50 años, este himno. ¿Cómo ven? Más de 50. Y en YouTube a veces aparece con el nombre de otro. O yo he oído que ellos dicen que es de su cosecha. Hay una cantante muy popular que dice que este himno es de su papá. Y pues no es hija mía esa. Entonces, no es el papá que ella dice. Pero de todas maneras, gloria a Dios, que ya les dije. Lo importante es que, así dijo Cristo, cuando vinieron los predicadores que él envió 70 a predicar, y vinieron bien contentos y bien felices, porque dice, hasta los demonios se sujetaban en su nombre. Y él les dijo, no se gocen por eso, gócense de que su nombre está escrito en el libro de la vida. Y eso es lo que debe causarnos a nosotros alegría, ¿eh? Aquí en el mundo nos vamos y aquí se queda todo, pero un día en la presencia de Dios seremos recompensados. Saludos en Cantares esta bonita mañana. Y en Messenger apareció en primer lugar el día de hoy Elizabeth Sosa. Elizabeth Reyes. Elizabeth Reyes apareció hoy, la primera. Ayer la primera fue mi tocolotita, mi jamay, y hoy la primera que apareció en los Messenger es Elizabeth Reyes, y le agradezco mucho que esté por ahí escuchándome, y yo me gozo mucho en que sean tan amables y que se acuerden de Cantares, Yo les mando un saludo muy especial a cada uno de ustedes en esta bonita mañana. Mimi Loredo se reporta también en Facebook, y le agradezco mucho. David Chávez también le mando un saludo. Y un saludo para todos y para cada quien esta bonita mañana. Y ya voy a dar la bienvenida a algunos de ustedes que ya se encuentran conmigo aquí, escuchando cantar. Me da mucho, pero mucho gusto, y otro poquito de mucho gusto. Pero primero vamos a escuchar aquí, un saludo con mi hijo Min, dándoles la bienvenida y gracias por el programa de hoy. Aquí él nos anuncia que dentro de 8 días, Dios guarde el hora, estará en Río Bravo. Ya estamos allá. Échele ganas, hijo, échele ganas.

0: Muy buenos días, les saluda la voz de Mina aquí en Cantares una vez más para traerles nuestras actividades. Tenemos una invitación muy bonita en la Alianza de Pastores de Río Bravo. Ha hecho una cordial invitación para estar con ellos el lunes 28 de septiembre. El tema va a ser paternidad que activa destinos. Vamos a estar en la Iglesia Familia Donay. La dirección es Mariano Magallán 209, Colonia Juan Báez Guerra, en Río Bravo, Tamaulipas. Para más información pueden llamarle al Pastor Carlos al 899-157-2340 o a su servidor 956-336-9851. Recuerden, estaremos el lunes 28 de septiembre en la Alianza de Pastores de Río Bravo. Nos ha hecho la invitación para estar con ellos ahí en la Iglesia Familia Adonai. Espero que hagan planes y nos acompañen. Dios ricamente me los bendiga.
1: Gloria a Dios, gloria a Dios, gloria a Dios. Dios bendiga a mi hijo Amin y oren por él, para este ver que él tiene y que están listos para ya el regresar el sábado y ya el lunes estar en Río Bravo echándole muchas ganas. Es todo. Saludos a mis orejitas madrugadoras. Elizabeth Sosa, bendiciones, pastor. Y Rubensito Chávez, asomándose Juan Rigón. Elizabeth Reyes, good morning, brother mía. Saludos y compartido. Y ya te saludé porque te vi en Messenger, ¿eh? Muy bien. Juanita Ruiz, saludos, bendiciones. Quiero que felicite a mi hija que hoy está de manteles largos. Ella lo escucha en Ciudad Mante. Bueno, pero ¿cómo se llama tu hija? ¿O no se llama? Bueno, si se llama, pues está bien. Y si no se llama, pues como quiera. Un saludo, ¿eh? Muy bien. Y pues hoy vamos a saludar mucho a María, que está de manteles largos, la esposa de mi hijo Min. Y pues ahí también acomodamos un saludo para tu hija, que parece que no se llama. Pero como quiera, tú sabes quién es, aunque no sé, yo no sepa el nombre. Rosy López, amén. Que Dios lo bendiga y ya estamos allá. Muy bien. David González, un saludo. David hoy madrugó, anda en Reynosa con Eloy. Eloy anda muy contento porque a veces que termina de trapear el piso, que es muy grande, es mucho espacio allá en Reynosa, en Buenas Nuevas, y hoy dice que ya está terminado, porque dice que le habló David, es hijito de Lupito, y le digo, venga por mí, y fue, y entre los dos ya acabaron. Gloria a Dios, me da gusto. Un saludo, David, te felicito por eso que has hecho, ojalá que lo hagas con más frecuencia. Muy bien. Susi, good morning, gloria a Dios por la vida de mi amiga María Piña en su happy birthday. Muy bien. David García, Dios les bendiga, a Dios, el verano ha llegado, y bienvenido otoño, el verano, adiós al verano y bienvenido el otoño. Ándele, hoy comienza el otoño, exactamente. Se están cayendo las hojas de los árboles. Hoy yo agarré este himno para el devocional, pero mañana, si Dios quiere, voy a poner la hoja del árbol que es de mi cosecha, y hablando de las hojas de los árboles que se caen en el otoño. Muy bien. Osana Radio, saludos, bendiciones, gracias a Dios por su misericordia, nuevas cada mañana, al aire por la 94.9 y una frecuencia más. Olga Serrano, Sabio Radio, la 100.5 FM, ya estamos allá. Saludos a Chuito y a Zafiro y la gente de Galeana. Muy bien. Y David García, del otoño he aprendido, aunque caigan las hojas, el árbol sigue de pie. ¡Qué bien! Muy buena reflexión. David, muy bien. Rode Herrera, bendecido lunes, compartido. Marimar, muy buenos días, Piña. Me dio mucho gusto saludarlo. Hace rato que no lo miraba. Y estuve allá en el aniversario de Camino a Cristo Camino a la Vida, que la directora es su hija Rosy, mi amiga, que yo le mando un saludo bien especial, y yo me gocé mucho con ustedes el sábado. Muy bien, dice Marimar, ya compartido, es todo. Gabriel Mendoza, bendiciones para todos, saludos desde Laredo, hoy comienza el otoño. Ajúa, claro, muy bien. Radio Milagro, 88.7 FM, saludos por allá a mi general Francisco Villa y su gente, y a Radio Milagro por allá, y Juan Camero, muy bien. Edith González Guerrero Ojeda, Dios le bendiga, feliz cumpleaños a mi mamá Maribel Galván, que Dios le bendiga su vida hoy y siempre. Otra que cumpleaños, al rato les mandamos un saludo. Chávez Rubén, ya le saludé hace rato, se volvió a reportar. Macario Sánchez, al aire por Radio Profesión Reynosa y la 88.9 FM del Río Tega. Salud a mi paisano y a mi fan. Juanita Ruiz, mi hija se llama Alicia. Ah, sí se llama. Qué bueno. Alicia Ruiz. Alicia Tirso Ruiz, fíjese, se llama bastante, yo pensé que ni se llamaba. María Montoya, saludos, felicidades por allá a Valle Hermoso, y ya llegaron los pastores, ya están por allá, en San Juan, y Mona ya está en la casa. Muy bien. Gilberto Rosas, bendiciones, Benpiña. Saludos desde Carboneras, es todo. Socorro Soto, Dios lo bendiga, pastor. Saludos para Mona y todos los hermanos de Unidos en la Visión. Gracias, Socorrito. Dios te bendiga. Muchas gracias. Muy bien. Al ratito saludamos a otros más, pero allá en Casa de Gracia, de Harlingen, Texas, donde vive mi hijo Min y María, que hoy está de placer más de manteles largos, allá son las 7.

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Muy buenos días. ¿Cómo han estado, gente? ¿Han estado bien? Qué bueno, me da mucho gusto. Esta mañana aquí estamos contentos y felices para hacer llegar hasta ustedes la alegría de cantarles esta mañana bien bonita de lunesito. Hoy, 20 de septiembre, hoy nació María, la esposa de mi Gomín, cayó en este mundo como caen las hojas del otoño, ¿eh? Y gloria a Dios, porque también cayó cerca de donde la pudo ver mi Gomín y calle Boca, ¿eh? Entonces un saludo para todos y especialmente para María, que hoy está de plácemes de mantenerlos, y les agradezco el programa el día de hoy. Muchas gracias. Y junto con ella hay varias mujeres que están cumpliendo años, que también no las trajo la cigüeña, las trajo el otoño. Pero como quiera, ahorita les vamos a mandar saludos, cómo no. Un saludo para todos los que ya leí, y al ratito lo voy a saludar a otros más. Pero vámonos al tema del año. Y el tema del año, hoy vamos al primer devocional de la frontera.

Oh, gran Señor, estos momentos al estar ante tu presencia, te doy gracias por la bendita oportunidad que me concedes estar delante de ti, mi gran Señor. Adán y Eva se comunicaron contigo personalmente. Ellos oían tu voz directamente de tus divinos labios. Qué lástima que ellos, ante un momento como este de escuchar tu voz, por la comunicación personal que tenían, en vez de disfrutar, en vez de gozar, huían, corrían de la presencia de Dios. Hoy, para nosotros es muy agradable, Señor, un momento de oración en el que vemos comunicación contigo y que tú acudes a escucharnos, porque tus ojos están sobre los justos y tus oídos atentos a sus oraciones. Por eso, cuando oramos, Señor, oramos con la confianza de que nosotros corremos al altar y que tú corres a encontrarnos.

La participación de mi hijo mío, de su propia cosecha, este himno que se ha convertido en un exitazo. Como nos levanto un saludo, amigo mío, y hay que seguir escribiendo, digo, hay que seguir haciendo algo por el Señor. Y una vez más te doy gracias porque un día me regalaste un póster que hizo uno de mis himnos que más ha gustado. Qué bueno. Pues un saludo muy especial para todos. Y vamos a seguir aquí en Cantares contentos y felices. Voy a saludar a otros más y luego escuchamos el tema del año. Como les dije, María pidió que puros himnos de la tribu y también estoy incluyendo unos de su cantante favorito. Muy bien. Y gracias a todos ustedes que me siguen escuchando. Blanquita Hernández, madrugadora. Buenos días, madrugadora. Me da gusto de que ya estás escuchando Cantares. Y la orejita parada, y ¿sabes qué? Y gracias también por compartir esto, ¿no? Gloria Urbano, saludos, Dios los bendiga, salud para Gloria Orozco y Flor de Hernández. Ándale, pues, muy bien. Pedro Reyes Martínez, ya estamos allá, gerente de Radio Jerusalén de San Fernando. Alberto Villarreal, integrante del Grupo Promesa de Guadalupe, Nuevo León, manda saludos para mí, para mi familia. Radio Cristiana Vida Nueva, 92.5 FM, en Vallehermoso. Saludos, Estelita. Y la distancia cada día se va haciendo menos y nos vamos acercando al día 17 de octubre, que será el 10º aniversario de Radio Cristiana Vida Nueva, 92.5 FM de Vallehermoso. Oralia R. Cortés, salud, bendiciones, Cantares. Ahí estábamos escuchando su himno, ahí estaba ya mi hijo Min, cantando su himno, despertando y escuchando mi canto favorito. Gracias. Yo sé, Oralia, que es su cantante favorito también. Salud, Sandra Ruth Morales Castro, empezamos la semana escuchando Piña con Cantares, es todo, y comenzamos con una nueva estación del año, otoño, sí es cierto. David Valdés, saludos mi amigo, Dios te bendiga a ti, y aludo, y espero que estén indigestos de tanto pastel de piña, porque recientemente Ludo estaba de manteles largos. Muy bien, mijo mío, estamos escuchando desde Cabo Lucas, aquí son las 5. Saludos para María. Claro, hijo, ya le estamos dedicando desde un principio, pero tuvieron que madrugar mucho. Saludos, María. Me da mucho gusto que a las 5 de la mañana hoy me estés escuchando y te mando un saludo. Y al lado de mi hijo Min, pases un día bien contenta y bien feliz. Y dile, amigo, que aunque allá abundan los mariscos, que dile, primero quiero pastel de piña, y si no hay pastel de piña, no quiero nada de mariscos. Andrés, tú, hoy chíflate, puedes hacerlo, porque es tu cumpleaños, sírvete con la cuchara grande. Muy bien, vamos a continuar, y a petición tuya, que ponga himno de la tribu, pues como no, en la segunda venida de Cristo, la vamos a escuchar en labios de mis hijos, la tribu de Judá. Las tribus de Judá son mis hijos, cuñados de María, que hoy está de manteles largos, y también hermanos de mi hijo Min, que él toca el bass aquí en este himno. Bueno, pues un saludo para todos en Cantares. Y saludos, María. Pero primero, antes de los saludos que tenemos para ti y para un buen grupo de mujeres que están cumpliendo años, que no los trago la cigüeña, los trago el otoño. Y aquí está la tribu de nuestra humilde cosecha, cantan el tema del año. Pero antes recuerden las palabras de Jesucristo. Será predicado mi evangelio del reino por todo el mundo, por testimonio a todos los gentiles, y entonces

Eran mis hijos, las tribus de Judá, y entre ellos mi hijo Min, tocando tocando el bass, ¿eh? Le mando un saludo bien contentos y bien felices en esta bonita mañana, a él y a María, por allá en Cabo Lucas, donde son las 5 de la mañana, 5:20, allá, aquí nosotros las 7:20. Bueno, pues como quiera, un saludo para todos, encantados. Muy bien, vamos a saludar a los que están, a las que están de manteles largos hoy, el primer día de otoño. Juanita Ruiz le manda saludos a su hija, que al último, yo pensaba que no se llamaba, pero sí, se llama Alicia. Bueno, pues le mando un saludo. Y vive en Ciudad Mante. Ciudad Mante es la ciudad en México donde los maridos tratan con más dulzura a sus esposas, porque las golpean con una caña. Y allá, el Mante es una ciudad cañera de caña de azúcar. Así es que golpean a las esposas, pero las dejan bien azucaradas, muy bien. Bueno, pues un saludo por allá hasta el Mante, donde Alicia nos está escuchando el día de hoy, ¿eh? Y también, déjenme, por aquí tengo otro saludo más, para otras personas que están de placeres de manteles largos, ¿eh? Les mando un saludo muy especial, ¿eh? Muy bien. Saludos para, a ver, si la encuentro, sí, dice, feliz cumpleaños para mi mamá Maribel Galván. Que Dios le bendiga su vida hoy y siempre. Gran mujer de fe. ¡Qué bien, qué bien! Le mando un saludo a Maribel, que se van a estar de plácemes de manteles largos. Muy bien. Y ya le dije que Alicia, se llama Alicia Tirso Ruiz. Le mando un saludo también. Y un saludo también, a ver, tenemos a alguien más por acá, que está cumpliendo años, un saludo bien, bien feliz para todos ustedes, ¿eh? Muy bien. Bendiciones, le doy gracias a Dios porque yo lo pude encontrar. Qué bueno, gracias, me andabas buscando. Qué bueno que ya me encontraste. Pedro Reyes, mi amigo, saludos, felicidades. Cómo no, allá en San Bernardo. A ver si me encuentro por aquí a otra persona que está de manteles largos el día de hoy. Muy bien. Yo creo que ya son todos los que cumplieron años el día de hoy. Muy bien, bueno, pues muchas felicidades para todos ustedes aquí a través de Cantares, ¿sí? Muy bien. Misael García, salud por allá en Linares, saludos, muchas felicidades. Nos dice un texto, le dice, firmes en la libertad con Cristo, con que Cristo nos hizo libres, y no volváis a estar sujetos al yugo de esclavitud. Ándale, Gálatas 5:1. Qué bien, Misael, qué bien. Bueno, pues mando un saludo. Parece que yo tenía por aquí otro cumpleaños, pero lo hallo y nada que lo busco. Pero como quiera, yo le mando un saludo a estas personas que están de plácemes de manteles largos. Muchas, pero muchas, muchas. Y otras poquitas de muchas de felicidades. A Sandra Ruth, allá en Oaxaca. Le mandamos un saludo muy especial. Muy bien. Bueno, parece que ya se me perdió otra persona más que está de mantel largos el día de hoy. Bueno, pues muchas felicidades para todos ustedes. Y un saludo bien especial para Socorrito Soto, que ya me está escuchando desde bien temprano, y mi amigo Gilberto Rosas, por allá en Carboneras, y ya tu amigo Eloy anda bien contento, porque hoy fue el hijito de Lupito a ayudarle, y anda bien contento y bien feliz. Qué bueno. Y ya, hoy ya terminaron el trabajo por allá. Muy bien. Y un saludo bien especial para todos. Y yo creo que ya, dice
Así, aquí tengo otra. Edith Galván. Feliz cumpleaños para mi mamá Maribel Galván. Ah, esa ya la vimos, ¿verdad? Bueno, dos son dos más. Y María. María, la esposa de mi hijo Min, hoy está de plácemes de manteles largos, cumpliendo 15 años y meses. Y para todos los que están cumpliendo años, especialmente para María, hoy aquí está Rubiero. Rubiero es tío de María, y porque es tío de mi hijo Min, y nos canta las mañanitas cantares, muchas, pero muchas, muchas, y otra poquita de muchas, de felicidades, ya estamos allá.

era la participación de Ruggiero. Estaba cantando las mañanitas, cantarles saludando muy especialmente a los que están de mantela, los Alicia, Tirso Ruiz y a Maribel, que hoy está de manteles largos, Maribel Galván. Bueno, y especialmente para María, la esposa de mi hijo Mingo, y está de plácemes, de manteles largos. Muy bien. Bueno, pues ella pidió himnos de la tribu, y pues vamos a pedirle a la tribu que nos cante Resumen de mi vida. La tribu fue la primera que lo grabaron, ese himno. Fueron los primeros que grabaron Resumen de mi vida. Y uno que lo ha hecho muy popular es Lope, que me dijeron que aquí andaba, pero ya tiene casi la semana y yo no lo he saludado. Pero parece que anda por allá, por San Fernando. Pues donde quiera que esté Lope, yo te mando un saludo y no te vayas sin darme un abrazo. Estoy orando por ti. Oremos también por él. Parece que su caballo no ha querido trabajar bien, anda con problemitas mi amigo, pero oremos por él para que pronto pases. Muy trabajador López, le mando un saludo esta mañana, cómo no. Bueno, vamos a escuchar aquí a la tribu saludando a Alicia y a Maribel, y especialmente a María, la esposa de mi hijo Min, que hoy está de manteles largos, y él se paró este programa para dedicárselo a ella con un saludo bien especial en su cumple. Muy bien, bueno, pues deseo que al hacer un resumen de su vida encuentren, cada una de ustedes que están de manteles largos, especialmente María, yo deseo de todo corazón que Dios te dé muchos años más, para que seas, porque has sido, y para que siga siendo una bendición para mi hijo mío. Dios te bendiga a ti. Y este día, yo espero que tú también, al hacer un resumen de tu vida, encuentres que

Mis hijos, la tribu de Judá, en la voz de mi gordita, estamos escuchando resumen de mi vida, saludando a petición especial a María, la esposa de mi hijo y está de plácemes de manteles largos. Digo, quiero que ponga himnos de la tribu, pues ya estamos allá. Ana María, saludos para especiales para su cumpleaños y disfrute el día de bendición para María. Gracias, Ana María, muchas gracias. Un saludo muy especial para todos esta bonita mañana y continuamos con nuestro programa deseando a Alicia y a Maribel también que comparten el día de hoy, más bien sí comparten con más bien María comparte con ellas, porque el programa es la petición de mi Gomín para saludar a su esposa, pero también están de mantener a estas personas que, como dije, no las trajo la cigüeña, las trajo Otoño, que el día de hoy es un día que comienza una nueva estación del año. Ya es la tercera y luego sigue el invierno y se acaba el año. Y ya, bueno, pues un saludo como quiera para todos esta bonita mañana. Vamos a continuar y le mando un saludo a María por allá a Cabo Lucas. Que allá, aquí faltan 20. Faltan 20 minutos para que sean las 8 y allá faltan 20 minutos para que sean las 6. Bueno, pues 2 horas de diferencia. Bueno, le mando un saludo allá a esta gente que me escucha en aquellos rumbos. Les mando un saludo bien especial. Y aquí está, en la continuación de Cantares, la participación de Mundo Bagdad. Mundo Bagdad, un himno bien romántico. Y al día de hoy, este saludo va muy especial para María, que hoy está de plácemes de mantel galos, y el saludo es de parte de mi hijo Min, ¿eh? Bueno, pues muchas felicidades, María, que mi hijo Min se acordó hoy de separar el día con tiempo. Lo hizo con tiempo. Y luego hasta me lo pagó, como diciendo, no, para que no se le vaya a olvidar, no, como se le va a olvidar. Un saludo bien especial. Saludos para Rosalinda Piña, extendiendo el brazo lo máximo posible para alcanzar el manto de Jesús, su programa a las 8 de la mañana. Salud, ella dice, saludos para todos los que cumplen años y muchas bendiciones. Muy bien. Y aquí está Mundo Bagdad con ese saludo bien romántico. María, de parte de mi amigo para ti, y que Dios los haga más felices de lo que son. Y es esta declaración romántica. Te mando un saludo y un abrazo. Hijo, dele un abrazo ahí a María, pero nomás uno, no abuse, evite el exceso, mi hijo. Muy bien, pero el abrazo y dígale, María, yo te quiero, yo te quiero. Por eso estoy viviendo a tu lado, nada más porque te quiero.

Estación de Mundo Bagdad, saludando hoy a María, María Piña, la esposa de Jomín, que hoy está el brazemes de manteles largos. Yo le mando un saludo bien especial. Muy bien, el día de hoy, con el permiso de mi Jomín y especialmente de María, que el programa es para ella, pero ella conoce cantares, conoce nuestro trabajo y sabe que cantares es de colores y sabores. Y el día de hoy, unidos en la visión, estamos de luto. Una anciana de la iglesia, Chelito, es hermana Consuelo, nosotros decimos Chelito. Ella estuvo es de las familias más nuevas. Llegaron 4 personas formando su familia y su hija Gloria, su esposo de Gloria, el papá del esposo de Gloria y Chelito, que era la mamá de Gloria. 4 llegan a unidos en la visión, pero tenemos muy poca información, porque la hermana la llevaron para Reynosa, ya muy grave, porque el doctor dijo que ya no había esperanza. Entonces, evitando, ustedes saben, ese protocolo de cuando pasamos a un ser querido sin vida, ya para de una ciudad a otra es difícil, y más cuando es de una nación para otra, como en este caso. Entonces ellos se fueron, y ya fue en los últimos días, nosotros los perdimos de vista. A ella, su hijita, que es la que se comunicaba con nosotros, estaba en Dallas, porque ya está estudiando su hija en la universidad, y su esposo se fueron para estar con ella. Entonces venían a verla hasta acá, y parece que aquí andaban estos días, pero muy preocupados por todo lo que estaba sucediendo. Y Mona, que es con la que tenía comunicación, Mona estaba hace 4 días en Dallas, Texas. Llegó anoche a las 12 de la noche, entonces no tenemos información, nada más por algo que apareció por ahí en internet, pero no tiene fecha. Sé que ayer había un culto, no sé si era un culto póstumo, donde después de ese culto se le da cristiana sepultura al ser querido, o va a ser el sepelio el día de hoy. No tenemos ninguna información hasta este momento, pero si es que hoy va a ser el sepelio, Mona y yo vamos a ir hasta allá. Como quiera, mi iglesia, ayer trabajamos en bien de la humanidad para apoyar a la familia, y le agradezco a todos los que participaron, especialmente a mi hermanita Andreita, que el día de ayer comí con ella y ahí pasé la tarde, y descansando, porque ya a las 5:30 hay otra reunión de convivencia en Unidos en la Visión. Pero ayer estuvimos trabajando para Chelito, y mi hermana Andreita fue la última que participó con Ministerio Corazón Misionero, ella donó también $100. Muchas gracias. ¿Sí? Bueno, pues a todos los Unidos en la Visión, oremos por la familia de Gloria, su mamá. Si es que ayer no se le dio cristiana sepultura, sin duda será el día de hoy. Pero como les dije, carecemos de información. Como quiera, un saludo. Si acaso es hoy el sepelio, allá en Reynosa andaremos Mona y yo con la ayuda de Dios. Muy bien, pues hoy me voy a despedir, con el permiso de mi Jomín y de María, que están celebrando por allá donde se encuentran, con una nota luctuosa. Pero primero, un saludo para Macario Sánchez, que dice que el director de Radio Visión 88.9 FM, José Rodríguez
Vialma está internado en un hospital en San Antonio, Texas. Oremos por, muy especialmente por José Rodríguez Vialma, por favor, ¿eh? Se los agradezco mucho. Higinio Hernández Ponce, sonando por Radio Misionera IDED, la 103.fm, desde Aguacatlita hasta de Terraza, San Luis Potosí. Saludos a todos en Cantales. Un saludo para Enrique Bosques. Enrique, un saludo bien especial y te agradezco mucho sus palabras. Pastor Piña, buenos días. Muchas felicidades para María por su cumpleaños y que Dios la siga bendiciendo su vida y la de mí, nuestros amigos, dice Enrique. Gracias, Enrique. Gracias, Débora, por su por ese saludo tan agradable. El día de hoy el programa lo pagó mi hijo Min. Mañana no tenemos patrocinador, pero llega el 23 con Débora. Y un saludo, Débora, por allá hasta a Atlanta, donde tú y tu señor esposo me están escuchando, y gracias por ese saludo que representa mucho para mi hijo Min y para María, que han estado por allá con ustedes ya en una campaña. Bueno, pues un saludo bien especial. Y hablando de campaña, no se les olvide que mi hijo Min va a estar el próximo lunes, de hoy en 8 días, en Río Bravo, con la Alianza de Pastores, con una reunión para varones. Allá va a estar mi hijo el 28, que es el próximo lunes, con la ayuda de Dios. Oren por él. Muy bien. Como hoy es el primer día de otoño, les voy a poner un himno que también podemos decir que tiene ya camino a despedirme, como le dije, con una nota luctuosa, con el permiso de mi hijo Milla, especialmente con este programa dedicado a María, que ella ya sabe que aquí en Cantares somos de todos, ¿eh? Muy bien. Y que obedecemos la palabra de Dios, dice, gozaos con los que se gozan y llorar con los que lloran. Hoy, gozándonos con esas tres damas que están de manteles largos, Alicia, Maribel y María, que están de manteles largos, gozándonos con ellas, pero hay que llorar también con Gloria, la hijita de Chelito, que el Señor la llamó ante su presencia, y que carecemos de información, que tal vez la sepultaron ayer o tal vez la sepultan hoy. Bueno, allá en México, de un día para otro día. Entonces, un saludo para todos. Y aquí está Tony Sauceda, con sabor a otoño. Hoy caen muchas hojas de los árboles, dijo David Frausto. Las hojas caen, pero los árboles permanecen de pie. Muy bien. Y aquí está esto que se llama precisamente, de nuestra humilde cosecha, la hoja del árbol.

Invasión de Tony Sauceda, de nuestra humilde cosecha, estaba cantando La Hoja del Árbol, con un saludo muy especial para todos ustedes que amablemente me están escuchando en esta bonita mañana, agradeciéndole mucho a mi hijo Min que se paró este día para mandarle un saludo a María, que él y ella se encuentran disfrutando por allá en Cabo Lucas, y mi hijo regresa el sábado, porque ya el próximo lunes es su compromiso con la Alianza de Pastores de Río Bravo. Oremos para que todo eso resulte de mucha bendición, agradeciéndole a Victoriano, que va a ser el chofer guarura de mi hijo Min. Y yo estoy contento aquí con el trabajo. Ayer estuve en mi iglesia, como le dije, terminamos trabajando en bien de la humanidad para apoyar a la familia de Chelito. Ya estábamos trabajando, ya habíamos hecho una actividad para ellos, teníamos una programada, precisamente una rifa. Y esta rifa era 42 números y se vendieron 42, más de la cuenta. Y luego mi hermana Andreita también participó al último. Y ya ese dinero ya se envió para esta familia. Y ya nosotros queríamos ayudar por lo del hospital, pero ahora pues va a ser para apoyarlos en la sepultura de Chelito. Oremos por nuestros queridos hermanos, por favor, hijo Min, gracias por el programa de hoy. María, muchas gracias, porque yo sé que tú no solo entiendes mi programa, lo amas, porque tú y Min me dan mucho apoyo a mí. Dios los bendiga, les agradezco mucho y deseo que pasen muchos años de vida para que hagan más feliz a mi hijo Min. Muy bien. Bueno, pues les mando un saludo esta mañana a todos ustedes. Y un saludo para Martita Flores. Buenos días, Piña. Muy bien. Nos vamos a despedir hoy con un himno, con una voz inolvidable, como la fue la de tu señor esposo. Dice Esto es Rosy Carrizales. Bendiciones. Muchas gracias por su apoyo este sábado. Ya estuvimos celebrando el 29 aniversario de Radio Cristo Camina a la Vida. Yo también, Rosy, me gocé mucho. Tú eres mi amiga y te vi feliz. Y eso es lo que yo quería. 7 años de distancia de la ausencia de tu esposo. De esos 29 años, 7 te ha tocado trabajar a ti bien duro. Yo te admiro mucho y muchos te admiramos. Ya estamos hablando para que sigas teniendo más éxitos, ¿cómo no? Allá estuve el sábado saludando a muchos, entre ellos Betelísimo, que fue prácticamente el marco musical de pie. Le mando un saludo muy especial. Hoy fuimos él y yo a una boda, y después de la boda me llevó para Reynosa, y le agradecí mucho también su asistencia en esta actividad. Muy bien, ya me voy. Dios los bendiga, muchas gracias. Y pues hoy estuvimos saludando a estas personas, a Alicia, a Maribel y a María, la esposa de mi hijo Min, que están de manteles largos. Como les dije, no los trajo la cigüeña, los trajo el mes de otoño. Muy bien, un saludo muy especial para todos. Y aquí está la participación de Chava, de las Voces del Recuerdo, cerrando el final de este programa con esto que se llama Último Día, recordándoles que debemos trabajar como si fuéramos a vivir 100 años, pero vivamos como si este día fuera el último de nuestra existencia.

amigos. Gracias, muchas gracias por la amabilidad de su atención. Nuestra invitación permanece de pie para que nos escuche todos los días a las 6:30 de la mañana. Agradeciendo mucho a Mijo Min y María que me escuchan en Cabo Rojo 2 horas más temprano. Un saludo. María, muchas felicidades y gracias por permitirnos incluir esos saludos luctuosos, pero son parte de nuestro programa y ustedes patrocinan el día de hoy. Mañana no tenemos patrocinador, tampoco ayer, pero viene el 23 con Débora, es todo. Si al despedirnos logramos dejar con usted el eco de una melodía con mensaje, si una de nuestras palabras le sirvió de utilidad, hemos cumplido con nuestro ministerio. Aquí se despide su servidor Ben Piña, quien por esta ocasión les dice: nadie muere mientras no es olvidado. ¿Y quién puede olvidar una dulce madre como Chelito?

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Este salmo, hermano, llama a los creyentes a estar seguros que su adoración y alabanza vayan acompañados de un corazón obediente al Señor. Gloria a Dios. Expone el pecado, este salmo, y la rebelión de Israel en el desierto como un ejemplo de los que se equivocan en lo que desean y que no conocen los rectos caminos de Dios. Amén. Y por consiguiente dejan de recibir lo que Dios pues había prometido, ¿verdad? No esperemos recibir las promesas del Señor cuando andamos en malos caminos. Deuteronomio 1:34-35 nos dice que Jehová se enojó y juró diciendo: no verá hombre alguno de estos de esta mala generación la buena tierra que juré que había de dar a vuestros padres. Y así pasó. Amén. Recordemos que otra generación fue la que pasó con a mando de Josué y de Caleb, pero la generación primera ni uno pasó a la tierra prometida. Y esto es lo que debemos estar bien conscientes, hermano, de las promesas del Señor. También hay juicio. Amén. Entonces dice, cuando dice: si oyeres hoy su voz. El Nuevo Testamento aplica estos versículos ya a nosotros, los creyentes en Cristo. Amén. El reposo que se menciona en el verso 11: por tanto, seré, juré en mi furor que no entrarías en mi reposo, ya no es Canaán, sino la salvación de nosotros en Cristo Jesús. Gloria a Dios. Acuérdense que nuestro reposo está en el cielo. No endurezcáis vuestro corazón, hermano, hermana. Los que adoran y alaban al Señor también deben oír y obedecer su voz. Hacer caso omiso de la voz del Espíritu Santo da por resultado un endurecimiento del corazón para que el creyente sea cada vez menos sensible a los deseos del Espíritu. Y el resultado es la ira de Dios que viene sobre la iglesia o sobre las personas. Amén. Ahí tengo otra cita, que es Hebreos 3:7-11. Gloria a Dios. Ahora no tengo muchas citas, tengo unas tres, las demás las tengo ahí en el estudio. Hebreos 3:7-11 dice: el reposo del pueblo de Dios. Por lo cual, como dice el Espíritu Santo: si oyeres hoy su voz, no endurezcáis vuestros corazones, como en la provocación en el día de la tentación en el desierto, donde me tentaron vuestros padres, me probaron y vieron mis obras 40 años. A causa de lo cual me disgusté contra esa generación y dije: siempre andan vagando en su corazón y no han conocido mis caminos. Por tanto, juré en mi ira que no entrarán en mi reposo. Gloria a Dios. Hermanos, para usted, ¿qué es una manera de adorar a Dios? Personalmente hablando, ¿cómo quiere Dios, cómo cree usted que quiera Dios que lo adoremos? Veamos Juan 23:24, hablando de una historia bien conocida ahí, ¿verdad? De la historia de la mujer samaritana. En el verso 23 dice: mas la hora viene, y ahora es cuando los verdaderos adoradores adorarán al Padre en espíritu y en verdad, porque también el Padre, tales adoradores, busca que le adoren. Y el verso 24 dice: Dios es espíritu, y los que le adoran en espíritu y en verdad, es necesario que le adoren. Hermano, la adoración debe ser espiritual, amén, en el espíritu. La adoración debe ser sincera, debe ser verdadera. Dios mira nuestros corazones para saber si las palabras que salen de nuestra boca son expresiones de nuestro ser, amén, de nuestro corazón, de nuestra alma. Cuando Jesús dijo: adorarán al Padre en espíritu y en verdad, con esto nos enseña o nos señala el nivel en que ocurre una verdadera adoración al Señor. Se debe buscar a Dios en absoluta sinceridad y con un espíritu guiado
por la actividad del Espíritu Santo en tu vida. Amén. Gloria a Dios. Y en verdad, como Cristo es la verdad, Juan 14:6 nos lo dice, yo soy el camino, la verdad y la vida. Vivir en comunión con Cristo, hermanos, requiere que se diga la verdad. Gloria a Dios. Ahí lo puedes leer en Efesios 4:25. La adoración tiene que ser inteligente. ¿Qué quiere decir esto? Que sepas a quién estás adorando y por qué. Amén. Que tengas conocimiento de lo que la Biblia enseña en Dios. Estar presente en cada servicio de la iglesia. No es necesariamente estar adorando a Dios, ¿no? O sea, estar en cada servicio de la iglesia, no necesariamente estás ahí adorando a Dios. Muchas veces, algunas mentes pueden estar a millas de distancia, amén. Si son caballeros pensando en la pesca, en el béisbol, en cocinar una rica fajita, o pensando los jóvenes en la novia, en el novio, en el cine, una película, qué sé yo. ¿De qué debemos asegurarnos todo cristiano sobre la adoración? Que debe ser a Cristo, espiritual, sincera e inteligente. Amén. Hermano, la adoración en la iglesia o en privado, ¿verdad? Es un ejercicio del corazón. Amén. Que no puede ser definido por reglas. ¿Qué entiendes por eso? Que la adoración no tiene reglas. No tiene reglas. ¿Por qué? Porque podemos adorar en cada parte del servicio. Amén. Cantando, orando, cuando están predicando, cuando están ofrendando de pie, con las manos en alto, humillados, hincados, con la frente en el suelo. Yo he visto a muchos hermanos en el día de oración con su frente en el suelo. Amén. Humillados ante el Señor por una adoración. Por eso digo que no hay reglas para la adoración. ¿Usted cree que, ya se los he dicho, que cuando estamos en la oración, es una manera, yo lo miro así, una manera de adorar a Dios? ¿Y sabes por qué? Porque vamos y ponemos delante de Él todas nuestras peticiones, todas nuestras necesidades, como diciéndole, Señor, aquí estamos, adorándote, ¿verdad? Con fe, con confianza, con toda nuestra alma, ¿verdad? Adorándote y creyendo en cada una de tus promesas. Por eso estamos aquí, adorándote aún con nuestras necesidades, hermanos, nuestras peticiones. Nosotros es una manera grande de estar alabando al Señor. ¿Por qué? Porque estamos poniendo toda nuestra confianza, amén, en que Él va a cumplir cada una de las promesas que nos ha hecho, cada una de las promesas que están en la Biblia. ¿Quién de ustedes creen que es un deleite para Dios que haya personas que le adoren en verdad? Todos, ¿verdad? Vamos a ver que también en este estudio, que hay muchos impedimentos para la adoración. Piense un poquito en su mente. ¿Qué es un impedimento que usted tiene para adorar al Señor? ¿Verdad? Simplemente tenemos impedimentos para orar, para ayunar, para leer la Biblia, para todo. Pero piense en unos impedimentos que hay para que no adoremos al Señor. El primer impedimento, hermanos, es una voluntad propia. Amén. Miramos un caso ahí muy, muy hermoso, muy triste en la Biblia, ¿verdad? ¿Se acuerdan de Nadab y Abiú? Los hijos de Aarón. Ahí lo puedes leer en Levíticos 10:1-4, que murieron por intentar ofrecer fuego extraño al Señor. ¿Recuerdan la historia? Gloria a Dios, léanla ahí, Levíticos 10:1-4. Otro impedimento es la mundanalidad. El creyente está en el mundo, pero definitivamente no es del mundo. Amén. Ahí lo puede leer también en Juan 17:11-15, ¿verdad? Ahí nos habla. Deje ver si lo tengo aquí. Juan 17,
11 al 15. Dice: y ya no estoy en el mundo, mas estos están en el mundo y yo voy a ti. Hablando Jesucristo. Padre Santo, a los que me has dado, guárdalos en tu nombre para que sean uno, así como nosotros. Cuando estaba con ellos en el mundo, yo los guardaba en tu nombre. A los que me diste, yo los guardé y ninguno de ellos se perdió, sino el hijo de perdición para que la escritura se cumpliese. Pero ahora voy a ti y hablo esto en el mundo para que tengan mi gozo cumplido en sí mismos. Yo les he dado tu palabra y el mundo los aborreció porque no son del mundo como tampoco yo soy del mundo. No ruego que los quites del mundo, sino que los guardes del mal. Gloria a Dios. Amén. Cristo constituye, hermanos, el centro de nuestra vida cristiana en la adoración. Debemos concentrar nuestra mente y cuerpo en Él mismo. Gloria a Dios. Otro impedimento es un espíritu de crítica. Hermanos, los que venimos a la iglesia, a ver cómo predica el pastor, a ver cómo cantan los hermanos, cómo brincan, nunca podremos decir venimos a adorar a Dios, porque la verdadera adoración no es ver cómo andan vestidos los hermanos, ¿verdad? Gálatas 5, 14 y 15 nos dice: amarás a tu prójimo como a ti mismo, pero si os mordéis y os coméis unos a otros, mirad que también no os consumáis unos a otros. Bueno, la palabra es bien fuerte. La leíamos ayer antier o el viernes, leíamos sobre donde dice, no, así, no andarás chismeando en tu pueblo. Wow. La palabra no se mide, hermanos, para Dios no se mide para hablarnos, o sea, directamente, para hablarnos fuertemente, ¿verdad? Ya si no queremos entender, admitamos que todos somos humanos y propensos a errar, ¿verdad? Pero fijémonos en lo que es bueno y derramemos nuestro corazón en amor y adoración a Dios por su misericordia. Amén. No busquemos algo que criticar en lugar de eso, hermanos, busquemos algo digno de alabanza. A mí, un ejemplo, como cuando cantan nuestros hermanos ahí en la iglesia, ese hermano canta como los ángeles. Amén. Y así, hermanos, tratemos de ver todo lo bueno en las personas y orar por lo malo que tienen o lo que les falte. Amén. No somos nadie para estar juzgando. Gloria a Dios. Otra cosa que hay de impedimento es la pereza. Amén. Como aquellos que somos demasiado perezosos para hacer uso de las energías necesarias para adorar a Dios. Y vamos a leer ahí Proverbios 24, 30 al 34. Proverbios 24, amén. Proverbios 24, el versículo 30 al 34. Gloria a Dios. Dice: pasé junto al campo del hombre perezoso, junto a la viña del hombre falto de entendimiento. Y he aquí que por toda ella habían crecido los espinos. Ortigas habían ya cubierto su faz, y su cerca de piedra estaba ya destruida. Miré, y lo puse en mi corazón, lo vi y tomé consejo. Un poco de sueño, cabeceando otro poco, poniendo mano sobre mano, otro poco para dormir. Así vendrá como caminante tu necesidad y tu pobreza como hombre armado. Wow. Les digo, hermanos, que la palabra del Señor es dura. Amén. Muchos al intentar adorar a Dios nos dormimos mentalmente. Me ha pasado que a veces no tengo nada por qué orar. ¿Y ahora por qué voy a orar? ¿Verdad? O sea, el diablo se encarga de dormirte y decir, no ores, no tienes todo está tranquilo, todo está bien. A veces nos dormimos físicamente también en el servicio. Amén.
Y y como decía un pastor, no levante la mano y diga que no, ¿verdad? Porque es cierto que a veces venimos, pero no tenemos el deseo esencial, hermanos, de encontrarnos con el Señor y alabarle, menos adorarle. ¿Sabían que la pereza espiritual debe considerarse como un ladrón y debe reemplazarse por una disposición de viveza espiritual? Otro impedimento es la impaciencia. El Señor dice, espera, Isaías 40, 31 dice, pero los que esperan en Jehová tendrán nuevas fuerzas, levantarán alas como las águilas, correrán y no se cansarán, caminarán y no se fatigarán. Hermano, yo sé que a veces nos cansamos, amén, y siempre tenemos pereza y problemas, pero la palabra del Señor nos habla bien claro, ¿verdad? Los que esperan en Jehová tendrán nuevas fuerzas, y esperar en el Señor es encomendar la vida, hermanos, por completo en Él. Amén. Incluye acudir a Él cuando la fuente de ayuda y gracia en momentos de necesidad, y decirle como David en el Salmo 25, 4, muéstrame, oh Jehová, tus caminos. Y desviándome un poquito, les diré unos principios fundamentales de este Salmo 25, ¿verdad? Para conocer los caminos de Dios. Dice, primero, uno, tener un sincero deseo de ser guiado a los rectos caminos de Dios y a la verdad de su palabra. Número dos, estar ansioso de esperar en Dios todo el día, como nos dice ahí en el versículo 25:5. Y número tres, los creyentes debemos someternos humildemente a Dios, hermanos, como dice el versículo 9, y dedicarnos a tener un carácter piadoso y temer al Señor. Me hubiera gustado leer, lean en su casa todo el Salmo 25, amén, para así mire todos los versículos de cómo nos habla del Señor y a quienes esperan en el Señor y qué es lo que se les promete, amén. Primeramente, se nos promete que tener el poder de Dios para reanimarlos en medio del cansancio, reanimarlos en medio de la debilidad, hermanos, del sufrimiento y de la duda, ¿verdad? De los problemas. El Señor siempre nos va a dar esa gracia para reanimarnos en medio de todo. Nos da la capacidad de levantarnos en medio o por encima de nuestras dificultades, como el águila que se remonta en el cielo. Nos da la capacidad de correr espiritualmente sin cansarnos y de y caminar con firmeza hacia adelante, ¿verdad? Sin fatigarse por las tardanzas de Dios. Gloria a Dios en lo que Él suple nuestra necesidad. Dios promete que si los creyentes confían pacientemente en Él, Él suplirá cualquier cosa que sea necesaria para sustentarnos de manera constante. Y según Primera de Pedro 1:5, ¿mediante qué somos guardados? Mediante la fe. Gloria a Dios. Y tenemos otro impedimento, otra libertad, ¿verdad?, para orar, es el formulismo. Sustituir con un ritual o una orden establecido la libertad del corazón para adorar a Dios. Nosotros, gracias a Dios, no tenemos formulismos. Amén. Y otro impedimento, hermanos, muy fuerte, muy que hay en nuestra vida, en nuestro corazón, amén, para poder adorar a Dios con toda nuestra mente, con todo nuestro corazón, con toda nuestra alma y nuestra

deja ahí tu ofrenda delante del altar y anda, reconcíliate primero con tu hermano y entonces ven y presenta tu ofrenda. ¿Se imagina? El resentimiento, hermanos, el odio, el enojo debe dar paso a la restitución y al perdón. O sea, qué tan fuerte es la palabra del Señor de decirnos, si traes tu ofrenda, de nada sirve, ¿verdad? Hablábamos cuando del fruto del Espíritu, ¿verdad? De que si tú vienes y das, puedes dar todo lo que quieras, pero si no hay fruto en tu corazón, de nada sirve. O sea, si no hay amor, amén. O sea, ¿de qué sirve que te quedes pobre, que te quedes descalzo, que te quedes sin comida, que te quedes sin nada, dando todo lo que tienes? Pero si no hay amor, de nada te sirve. Amén. Son bien duras estas palabras, hermanos, como les digo, bien duras las palabras. Si nosotros nos ponemos a ver, el Señor nos habla grandemente con cada una de sus palabras, con cada una de sus promesas. Amén. El resentimiento, el odio, el enojo debe dar paso a la restitución y al perdón. Amén. Y el último impedimento del que voy a hablar, como les decía antes, hay muchos, pero el último es el orgullo. Ya sea personal, ya sea un orgullo racial, la educación, hermanos, y los logros a veces impide la verdadera adoración. Amén. ¿Por qué? Porque tenemos un orgullo de que somos unas grandes maestras, de que somos unas grandes enfermeras, de que somos unas, no importa qué clase de trabajo tú tengas y que estés muy orgullosa de ello. Acuérdate que todo es del Señor, que así como te lo dio, te lo puede quitar. Dice Santiago 4:6, que Dios resiste a los soberbios, quiere decir orgullosos, y da gracia a los humildes. Amén. Y nos dimos cuenta cuánto aborrece Dios al soberbio. Y nos damos cuenta que el orgullo es un impedimento muy grande, hermanos, para la adoración o contra la adoración. ¿Qué fue lo que perdió a Satanás? El orgullo. Amén. Debemos tener en cuenta la intensidad con que Dios aborrece, hermanos, al orgulloso, al altivo, al soberbio. Esto hace que Dios no acepte las oraciones. Esto hace que Dios no acepte las alabanzas o adoración de los creyentes soberbios. Amén. El que se envanece, o sea, que se cree más o se cree mucho más que los demás, o busca la honra y la estima de los demás a fin de satisfacer su orgullo, hermanos, se priva de la ayuda de Dios. Amén. En cambio, al que con humildad se acerca a Dios, hermanos, Él le da gracia abundante. Y lo hemos visto, ¿verdad? De la vida. Y Filipenses 2:3 nos dice, nada hagáis por contienda ni por vanagloria, antes bien con humildad, estimaos cada uno a los demás como superiores a él mismo. Gloria a Dios. Conclusión de este estudio número 2, donde debemos adorar a Dios en el monte Gerizim o en Jerusalén. ¿Se acuerdan de la samaritana preguntando eso al Señor? Según Juan 4:20, el Señor contesta que el lugar es lo de menos. Amén. Que el lugar no es lo importante. Lo importante, hermanos, para nuestra adoración al Señor es la condición de la persona y no la ubicación geográfica del creyente. Podemos adorar, como les dije antes, en la iglesia, en el hogar, cantando, gloria a Dios, sentados, acostados, hincados, con la frente en el suelo. Déjenme decirles que hay dos resultados principales de la verdadera adoración. Dios será glorificado al recibir la alabanza. Dios será glorificado al recibir el honor y la gloria debidos a Él. El creyente, hermano, será bendecido. Dios llenará el corazón del adorador con gran gozo y paz. Gloria a Dios. Y les dejo con unas preguntas, ¿verdad?, para que estudien. Si no recuerdan el número.

Uno está es de la semana pasada, ¿verdad? El estudio número uno de adoración. Váyanse antes de que lo borren, lean, óiganlo y agarren sus notas, ¿verdad? Para que no pierdan. Esta semana vamos a estar hablando varios días de la adoración, ¿verdad? Y allá en el primer estudio estudiamos cómo mostrar la diferencia entre oración, alabanza y adoración, ¿verdad? Y definimos ahí la adoración. Y había dos cosas muy importantes de la importancia de la adoración, ¿verdad? Y ahí están todas las citas, no puedo decírselas todas, ya se terminó el programa. ¿Y en qué parte de la adoración dominical usted siente que es más fácil adorar a Dios? ¿Verdad? Y ahorita acabamos de ver 7 impedimentos para la adoración. Gloria a Dios. Vuelva a ver con tiempo, sentada en su casa, si está trabajando.

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alfarero y allí te haré oír mis palabras. Y descendí a casa del alfarero y he aquí que él trabajaba sobre la rueda. Y la vasija de barro que él hacía se echó a perder en su mano. Y volvió y la hizo otra vasija según le pareció mejor hacerla. Entonces vino a mí palabra de Jehová diciendo, ¿no podré yo hacer de vosotros como este alfarero, oh casa de Israel, dice Jehová? He aquí que como el

como la niebla en el vacío, ni en tus noches solitarias bajas sin rumbo fijo. Porque hoy, hoy tú sabes que alguien te ama y que alguien te espera. Dios nos ama y nos espera. 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

para mí, no había nada tan dulce como tener en mis brazos a nuestro bebé recién nacido y saber que él era nuestro para amar, cuidar y alimentar, nuestro para guiar y enseñar.

y una filosofía de la vida que permite que Jesús entre a nuestras vidas, que da hermosura por cenizas y esperanza al corazón. Y cuando los días son inciertos, el futuro es seguro. Y yo puedo mirar a nuestro niño diciendo, porque vive él, puedes vivir mañana. Sí, es maravilloso, porque vive él, podemos vivir mañana. Gracias, Señor. Gracias a ti.

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Muy buenos días a todos ustedes. Yo soy hermana Carol, aquí nuevamente con un programa más de Rayos de Luz. Espero que todos están muy bien, bien despertados y ya listos para acompañarme en estos minutos. Y gracias, gracias por escucharme.

Pues en este hermoso día que Dios nos ha dado, que es el Día del Señor, yo estoy muy agradecido por el privilegio de compartir con ustedes y en una parte de su día, la primera parte, en la mañana cuando todo está en silencio, todo, ¿no? Pero casi todo, y un tiempo muy bonito de la mañana. Entonces yo quiero ayudarles a comenzar su día bien con la palabra de Dios, con los himnos. Siempre es bueno cantar. La música es algo que nos levanta el espíritu. Entonces, hoy en este programa yo he escogido para ustedes una mezcla de himnos. No estoy usando hoy un tema central como a veces usamos, pero diferentes cantantes, diferentes hermanos cantando. Y me gusta los himnos que trae un mensaje. Me gusta coritos también. Los coritos antiguos son mis favoritos. Hace poco oí un corito que tenía tres palabras y repitiendo con un ritmo, you know, que no era de adoración, era muy mundal. Y yo pensaba, este no trae mensaje, pero los gracias a Dios por los himnos que traen un mensaje, porque los escritores de himnos, yo sé por experiencia, porque yo he escrito 10, pero todo en inglés, pero escribimos desde el corazón. Escribimos de experiencias que pasan a nosotros. O escribimos con una inspiración que Dios nos ha dado por medio de la Biblia. Hay mensajes en cada himno. Entonces voy a comenzar hoy con un himno sobre la venida de Jesús. Estamos esperando en cualquier momento la venida de Cristo. Es el mensaje de hoy, hermanos. Es el mensaje apropiado para todos los cultos hoy, porque la gente tiene una tendencia de olvidar que Cristo puede venir hoy. Siempre está en el futuro, el próximo mes, el próximo año, o un día. Pero hermanos, ya vemos las señales. Hace poco yo vi una señora y ella estaba hablando de Dios y diciendo, pues yo creo en Dios. Y yo dije, pues es una cosa creer en Dios, pero es otra cosa conocer a Dios y conocer a Cristo. Es una cosa de oírle, de oír de Cristo, pero es otra cosa completamente diferente de conocerle en una experiencia.

pueden gritar todo el día, este no va a cambiar nada, porque Cristo va a venir otra vez. Entonces ella dijo, sí, pero Él ha venido una vez, ¿por qué tiene que venir dos veces? Ay, hermanos, yo pensaba, qué confusión. Esta señora estaba bien confundida o algo. Yo nunca he escuchado una persona como ese, hermanos, pero yo expliqué que la primera vez Cristo vino como un bebé y el propósito por la cual vino, pero esta vez no está viniendo como un bebé, pero como el Rey de Reyes y el Señor de Señores. Viniendo por su iglesia, primeramente, se llama el rapto de la iglesia. So, hermanos, hay muchos como la señora que todavía no han oído. Hay muchos que no han oído. Y todos no van a aceptar el mensaje, pero algunos sí, muchos realmente han aceptado a Cristo y han confiado en Él. Está esperando también juntamente con nosotros su venida, que puede ser hoy, pero tiene que estar listos. ¿Y qué debe hacer para ser listos? Aceptarle como su Salvador en el arrepentimiento de sus pecados, confiando en Él, creyendo en Él, viviendo por Él, abriendo la puerta de su corazón para recibirle como su Salvador en esta experiencia tan hermosísima. Entonces, voy a poner este himno sobre este tema.

Qué bonito este himno sobre la venida de Jesús. Es la esperanza de todos los cristianos. Y no olvide que Él puede venir hoy. Yo quiero leerles algo en la Biblia, no todo el capítulo 24.

4 de San Mateo, pero comenzando con verso 36, y son las palabras de Jesús, y él dice: pero del día y la hora nadie sabe, ni aun los ángeles de los cielos, sino solo mi Padre. Mas como en los días de Noé, así será la venida del Hijo del Hombre. Porque como en los días antes del diluvio estaban comiendo y bebiendo, casándose y dando en casamiento, hasta el día en que Noé entró en el arca. No entendieron hasta que vino el diluvio y se los llevó a todos. Así será también la venida del Hijo del Hombre. Entonces estarán dos en el campo, el uno será tomado, el otro será dejado. Dos mujeres estarán moliendo en un molino, la una será tomada y la otra será dejada. Velad pues, porque no sabéis a qué hora ha de venir vuestro Señor. Pero sabed esto, que si el padre de familia supiese a qué hora el ladrón habría de venir, velaría y no dejaría minar su casa. Por tanto, también vosotros estáis preparados, porque el Hijo del Hombre vendrá a la hora que no pensáis. ¿Quién es, pues, el siervo fiel y prudente, al cual puso su Señor sobre su casa, para que les dé el alimento a tiempo? Bienaventurado aquel siervo, al cual, cuando su Señor venga, le haya haciendo así. De cierto os digo que sobre todos sus bienes le pondrá. Pero si aquel siervo malo dijere en su corazón: mi señor tarda en venir, y comenzaré a golpear a sus conciervos, y aun a comer y a beber con los borrachos, vendrá el señor de aquel siervo en día que éste no espera, y a la hora que no sabe, y lo castigará duramente y pondrá su parte con los hipócritas. Allí será el lloro y el crujir de dientes. Hablando del infierno. Pero voy a regresar. Velad pues, porque no sabéis a qué hora ha de venir vuestro Señor. Cristo estaba hablando y dijo: yo no sé cuándo voy a venir, solamente mi Padre, Él sabe. Pero aquí están las señales. Y cuando ve estas señales, levantad su cabeza, porque su redención está cerca. Sabemos que ya está muy cerca. Ustedes, pastores, que están

caminando por la playa, con mis redes vacías y mirando al mar con aquellos ojos que denotan soledad, tristeza y derrota, con aquellos ojos que denotan el esfuerzo cumplido que no ha llenado los esfuerzos del alma. Cabizbajo, triste, pensativo, cuanto más pasaba y repasaba mis fracasos, tristezas y derrotas, más profunda era la huella de mi soledad. En eso apareciste tú. Venías hacia mí con pasos lentos y mirada tierna. Te sonreíste y luego me pediste un esfuerzo en un ruego que no alcanzaba yo a comprender. Echa tus redes al mar. Había estado trajinando toda la noche sin lograr nada y ahora me pides lo intente de nuevo. Te miré y ahora mis ojos denotaban coraje y desprecio ante aquel ruego que bien parecía burlarse de mis esfuerzos pasados, mientras mi corazón se inundaba poco a poco de

obedeciendo a un impulso, cumplí tu petición. Cuán grande fue mi sorpresa, mi red se llenó de peces y mi corazón de alegría. Entonces supe que podía confiar en ti, que en tu ruego me pedías volviera a vivir, que contemplara la vida con optimismo y entusiasmo, que siempre hay algo bueno en la vida cuando se cree en ti. Desde ese momento te amé y te seguí.

Mi negra, te puedo hablar. Ya los hijos se han dormido, así es que deja el tejido que después te equivocas. Hoy quiero preguntarte, ¿por qué motivo las madres de la mañana a la tarde amenazan a los hijos con ese estribillo fijo? Ah, cuando venga tu padre, y con tu padre para acá y con tu padre para allá. Y resulta de que al final, al verme llegar a mí, ven entrar a Caín y escapan por todos lados. Y yo que vengo cansado de trabajar todo el día, recibo por bienvenida una lista de acusados. Tú empiezas con tus quejas y yo tengo que enojarme. Lo mismo que hacía mi padre cuando escuchaba a la vieja, que entraba a fruncir la ceja y apoyándose al fiscal, y en medio del temporal se erigía en defensora. Lo mismo que tú ahora, que siempre me dejas mal.

Y yo que a mi padre lo imaginara un verdugo. Él llegaba y te aseguro que terminaban mis risas. Que en lugar de una caricia y hablarle como a un amigo, lo miraba confundido, presintiendo una paliza. Y el pobre que me entendía, sacudiendo la cabeza, escuchaba con tristeza lo que mi madre decía, y que él de sobra sabía que con este no se puede, que me ensució las paredes, que la calle, la pelota, que trajo las suelas rotas, que me saca canas verdes. A la cama sin cenar, aburrido me ordenaba. Mi padre me consolaba y yo lo culpaba a él. A él que recién había llegado de trabajar tan cansado y ya lo había amargado con mis travesuras. Yo era una criatura, pero nunca, jamás lo he olvidado. Los hijos nunca analizan el sentimiento de un padre, porque el brillo de la madre es tan grande que lo eclipsa. Solo le hacemos justicia y nuestro íntimo sentir cuando nos toca vivir a nosotros un problema. Oh, si mi padre supiera que recién lo comprendí, y porque nunca decía del modo que me quería. Si hoy sé cómo sufría al ver enfermo a su hijo, porque me miraba fijo el primer pantalón largo, y sé que me habrá besado cuando ya estaba durmiendo. Hoy que todo lo sé, hoy que todo lo comprendo, ¿por qué no estarás ahora para abrazarte bien fuerte, mi viejito lindo, y ofrecerte mi cariño a toda hora? Ves a tu hijo que llora, pero llora con razón, porque te pide perdón, perdón. Al pensar en esos días en que ciego no veía que eras todo corazón. Déjame, negra, déjame que llore. Es tan lindo desahogarse. Bueno, vamos a ver qué hacen nuestros futuros señores. Quítale esos pantalones. Tapa un poco a la niña. Sí, sí, ya sé. No me lo digas. Hoy se fue a la calle sola. Acuéstate. Acuéstate, rezongona. Mañana será otro día.

Y para todos aquellos hermanos que han edificado su casa en la roca inmovible que es nuestro Señor Jesucristo. Mi hermana Luli de Nava y el Ministerio Celedén, vámonos con esto que dice: edifiqué mi casa. ¡Aleluya!